0: 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Estamos completamente en vivo aquí nomás. Vamos a un corte comercial y regresamos en la mejor.
1: Son las 6:07.
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0: Iniciamos corte comercial. Regresamos aquí nomás. Son las 6:20.
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2: Termina el corte comercial y regresamos aquí nomás en la mejor 92.5 FM. Vamos a una recomendación, se llama Suertes de Duelo y la tenemos aquí nomás.
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1: Regresamos aquí nomás en la mejor 92.5 FM. Y después de esas canciones nos vamos con las mañanitas para todos los cumpleaños hoy 9 de octubre de 2026, pero especialmente desde aquí, desde la cabina de la mejor 92.5, le mandamos un saludote muy especial a Sergio, nuestro amigo de Tacos Doña Lisa Colima guión eventos, que hoy está cumpliendo años, está de manteles largos y estas mañanitas son para ti. Así que felicidades, Sergio. Espero que te la estés pasando muy bien, que disfrutes mucho este día. Espero que ya haya llegado el norteño, que haya llegado la banda, el desayuno chopecha, que estés disfrutando. Y al rato te caemos nosotros para darte tu abrazote como te lo mereces. Felicidades, el buen Sergio de Tacos Doña Lisa Colima, guión eventos, desde aquí, desde la cabina, la mejor. ¡Felicidades! Y esta canción, para que se arme ya el festejo, te la ponemos, se llama Belleza de Cantinas de los Cardenales de Nuevo León, para que destapes la primera, aquí nomás.

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1: 6:38 de la tarde, aquí nomás en la mejor 92.5 FM. Vamos a un corte comercial y regresamos en la mejor.
0: Son las 6:38.
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0: Iniciamos corte comercial. Regresamos aquí nomás. Son las 6:52.
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4: 6:54 de la tarde, aquí nomás en la mejor 92.5 FM. Ya regresamos de este corte comercial y nos vamos con esta canción de la adictiva San José de Mesillas, Después de ti, ¿quién? En una versión pop regional, aquí nomás.

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0: Iniciamos corte comercial. Regresamos aquí nomás. Son las 7 con 5 minutos. 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
11: 7:08 de la noche, aquí nomás en la mejor 92.5. Ya digo noche porque ya está bien oscuro. Quiero hacerles una recomendación, se llama Aventurero, es de Luis Ángel el Flaco, es lo que tenemos aquí nomás. Y te puedes comunicar conmigo al 312-31-3108 después de este corte comercial.
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12: Esta canción va con mucho cariño y con mucho respeto hasta el cielo para nuestro aventurero, Jason Jiménez.

Chacuno más en la mejor 92.5, 7:15 ya. Qué rápido, ¿eh? Se me ha ido ese tiempo. Aquí nomás en la mejor 92.5. Me pidió la canción del columpio. Ahorita se los voy a poner. Mientras tanto, nos vamos a ir con esto de Edwin Luna y la Tracalosa de Monterrey. Se llama A Ella. Es lo que tenemos aquí nomás en la mejor 92.5. A Ella. Y después de ahí nos vamos a un corte comercial en la mejor.

0: Iniciamos corte comercial. Regresamos aquí nomás. Son las 7 con 19 minutos.
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1: Termina el corte comercial y regresamos aquí nomás en la mejor 92.5, 7:21 de la tarde, noche. Estamos completamente en vivo por acá. Saluditos, buenas, Yeyo, ¿cómo estás? Buenas tardes, gracias. Saludos a Coquimatlán, saludos a José, a Francisco, gracias. A Valentina, que estés muy bien. Saludos, Armando. Órale, Guadalupe, gracias. Buenos días. Buenos días. Órale, pues saludos. Oye, saludos para todos ustedes. Muchas gracias, ¿eh? De verdad. Les agradezco mucho. Y sus mensajitos que están llegando. 312-31-3108. Te recuerdo que es WhatsApp y que puedes mandar tu mensajito. Cuando hablamos de un mensajito, mucha gente ya ni usa la aplicación de mensajes. ¿Hace cuánto que no mandas un mensaje de texto de esos de los que nomás son 144 caracteres? Yo tengo añales que no mando un mensaje de texto de los normalitos, del mensaje que viene ahí en el teléfono. Y luego te dice ya tu operador de telefonía, mensajes ilimitados. Pues ¿quién manda mensajes ya? Yo no me acuerdo de haber recibido ni siquiera mensajes. O sea, no lo uso el WhatsApp. De hecho, les voy a decir, el Facebook trae una aplicación que se llama Messenger, que es como para recibir mensajes de ahí. Y también casi no lo uso. A veces no lo abro y tengo mensajes. Luego, la otra vez me metí, tenía un montón de mensajes que ni siquiera había leído. La verdad es que no lo uso. Uso el WhatsApp y llamadas telefónicas y demás. De hecho, el Instagram casi tampoco mando mensajes por ahí. Hay gente que sí, que todas las redes sociales se mandan mensajes por TikTok, por Instagram, por Facebook, por WhatsApp, por Twitter, por todo. Y la verdad, yo no soy de esos. Pero si tú eres de esos, pues qué bueno, ¿no? Vámonos con una recomendación. Es de Banda Carnaval, se llama Eres Pasado y es lo que tenemos aquí nomás.
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1: 7:35 de la noche, aquí nomás en la mejor 92.5 FM. Vamos a un corte comercial y regresamos.
0: Son las 7:35.
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5: 7:38 y terminamos el corte comercial y nos vamos con el flashazo grupero. ¡Chírame!
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7: ¡Flashazo grupero con el reportero! Oye, Cristian Castro está que no lo puede creer. Y es que está nominado a mejor canción regional mexicana en los Latin Grammy, que se van a celebrar el próximo 12 de noviembre en el MGM Grand Garden Arena de Las Vegas. Ah, ¿verdad? Ya te andaba yo llevando a Los Ángeles y sin visa. Ay, acá, ¿no? Bueno, el caso es que está que es en Las Vegas y Cristian Castro dice no. O sea, ¿neta? ¿Un Grammy? Bueno, primero que se lo ganen, pero pues osadía, ¿verdad? Es la canción con la que lo invitó a participar Edén Muñoz. Un abrazo, ¡ay, qué gentil! Y pues la hicieron en grande. Osadía es el tema. Los cantantes Cristian Castro, Edén Muñoz. Mejor canción regional mexicana pa'l Grammy. A ver si gana. ¡Corta!
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0: Vamos a un corte comercial y regresamos aquí nomás en la mejor 92.5.
1: Son las 7:51.
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0: con esto me despido aquí nomás en la mejor 92.5, 7:58 de la noche. En la mejor, besos, abrazos, papachos. Se quedan con el chamaco y la memoria de la mejor. Y David Cortés, aquí nomás.
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0: Iniciamos corte comercial. 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
1: Vamos a un corte ahorita, regresamos.
0: Son las 8 con 7 minutos.
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1: Novedad recomendada con la presencia de Anakin Larios. Perdóname las 8:09.

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1: Se está dejando sentir la cercanía de Simón por aquí en las playas, en las costas de Colima, Jalisco y Michoacán. Y por aquí en la ciudad se siente una ráfaga de aire, así que hay que estar pendientes, sobre todo también la gente que está por allá en la costa. Va, continuamos con música bonita. Esta es la memoria de la mejor, Paloma San Basilio, Luna de Miel, las 8:14.

canciones. Y un saludo con mucho gusto para usted que escucha radio fuera de aquí de Colima, cualquier parte, cualquier lugar, cualquier estado, cualquier entidad. Tenemos música como esta, voces extraordinarias. José Luis Perales y la colaboración de Mocedades.

0: Ay amor, qué bueno que estás con nosotros. Son las 8:21. Vamos un corte y ahorita regresamos.
1: 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Son las 8:21.
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0: Las 8:22. Ya regresamos. Y vamos con música. Estreno aquí nomás 92.5, Lenny Ramírez, El Polvo Rosita, dentro de la programación de La Memoria. Gracias por estar aquí.

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1: ¡Ey! Ponle desde el inicio, mi estimado.
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Hay canciones que nos hacen pensar, reflexionar y sobre todo también motivarnos. Cuando se toca a fondo, cuando tienes algún problema, hay letras que te inspiran y te llevan adelante, como esta. La alborada de un nuevo mañana está por llegar. Sí, tarde que temprano, si tienes fe, puedes alcanzar esa alborada, ese bien, ese algo que te va a llevar a la tranquilidad y a la felicidad. Esto es para ti. Disfrútala.

0: ¿Te gustó la canción? Se llama Alborada con el ángel del rock Laureano Brizuela aquí en La Memoria. Es viernes, gracias por tu compañía. Seguimos después de un corte, volvemos.
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0: 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Son las 8 con 34 minutos.
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7: Recuerdos en común con este muchacho que es Edén Muñoz y Alfredo Olivas. Ah, tan jóvenes todavía. Aguanta con esta canción, Recuerdos en común. Seguimos con más aquí, dentro de la memoria. Una propuesta musical, ¿va?

0: bromas.
1: Sin comentarios, pero sí, con mucho respeto, con mucho cariño a quien está allá afuera, allá, en las tierras lejanas, trabajando por un sueño, por la familia, por salir adelante, con el cobijo de Dios.

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ni se olvida ni nada por el estilo. Los Babies, la versión de los Babies, pero las acompaña Edith Márquez. Qué bonita voz, qué bonita canción. Y eso es aquí dentro de La Memoria. Recordamos.

0: Eso es cierto, ¿eh? Viejo amor ni se olvida ni nada por el estilo, nunca, oiga. Cuando son buenos amores, el recuerdo queda por siempre. Son 12 minutos para las 9 de la noche y seguimos. Vamos a un corte. Ahorita regresamos.
1: 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Son las 8 con 49 minutos.
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2: Estamos de lujo definitivamente como fin de semana que es con este programa de La Memoria el día de hoy, así que siempre te voy a querer. Industria del Amor aquí, son ya 10 minutos para las 9.

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2: Son ya 6 minutos para las 9. Seguimos.
3: 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Está.

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1: Como siempre, aceptando peticiones, las personas que nos llaman ya sabe que tienen un rinconcito especial para nosotros y nosotros la obligación de complacerles como el genio de la lámpara maravillosa. Tus deseos son órdenes. Acepto mi derrota. Marco Antonio Solís, gracias por estar aquí. Yo me despido. Mi nombre es Jorge Alberto. Quédate con David Cortés y al ratito viene por acá la mejor mix con música mezclada. En otro ambiente, ¿vale? La memoria. Buenas tardes, buenas noches. Próximo domingo por aquí nos escuchamos temprano, a las 10. Gracias. Ánimo, sonrisas.

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0: 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Son las 9:05.
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0: 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Son las 9 con 28 minutos.
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0: 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Son las 9:52.
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El tiempo es fugaz. Por hoy hemos concluido. 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

0: 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Son las 10 con un minuto.
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descanso. 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Iniciamos corte comercial. Regresamos aquí nomás. Son las 10:17.

0: 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Son las 10:32.
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0: 312-320-5102. 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Son las 10:46.
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Comenzamos esta noche aquí a través de la mejor 92.5, después de la mejor mix, después de La Memoria. Su amigo y servidor David Cortés saluda con muchísimo gusto, dándole la bienvenida a este su programa. A la larga te acostumbras, hoy es viernes, viernes 9 de octubre. Quédate conmigo una hora, vamos a disfrutar la buena música de este fin de semana. Aquí nomás en la mejor 92.5, Invasor de Nuevo León, para ti, mi amor.

Bueno, pues ya estamos regresando de este corte comercial y les presento a la ayudadora banda de Limón de René Camacho. Se llama Fracaso Seguro. Son las 11:06. Buenas noches a toda la gente, a toda mi raza allá del Infonavit. Allá mi buen amigo Carlos, que nos está escuchando. Ahorita le ponemos su rolita de Elías Medina con mucho gusto. ¡Ánimo, Carlos! ¡Ánimo!

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1: Bueno, pues por acá llega Giovanni Cadena y su estilo privado, y esta canción se llama El final de nuestra historia. Excelente viernes para todos y para todas. Bonita noche. Son las 11:17 aquí nomás, la mejor FM.

0: Vayas, momento de una pausa comercial. Estás escuchando A la Larga Te Acostumbras en la Mejor FM. Pausa y volvemos. Son las 11:20. Buenas noches.
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Bueno, pues qué rápido pasó esta pausa comercial y es momento de seguir disfrutando de la buena música. Esto se llama La Cama Helada y es Germán Montero con esta recomendación que te hacemos aquí a través de la Mejor FM. Son las 11:22. Buenas noches, Colima, Jalisco y Michoacán. Esto es A la Larga Te Acostumbras. Aquí lo más.

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1: Bueno, continuamos con nuestra programación de fin de semana. Y bueno, saludamos con mucho gusto para nuestros buenos amigos de Limpia y Sanidad del Ayuntamiento de Colima, de parte del buen amigo Fernando Alcaraz. Y esta canción que nos pidieron, con mucho gusto las complacemos, se llama El Terco y es Pancho Barraza. Aquí nomás.

0: Bueno, pues ya son exactamente 27 minutos para las 12 y vamos a una pausa comercial. Regresamos aquí nomás.
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0: 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Son las 11 con 34 minutos.
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Bueno, pues aquí estamos rapidísimo después de este corte. Y bueno, viene esta recomendación por parte de Caribe 50. Se llama Mi Problema, 25 y las 12. Aquí nomás, la mejor FM.

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1: Bueno, pues ¿cómo va a faltar don Vicente Fernández en una noche de fin de semana como esta? Pues bueno, aquí está. Se llama El Último en la Fila. Y con mucho gusto se las presento aquí a través de La Mejor 92.5. Buenas noches. Espero que estés disfrutando de A la Larga Te Acostumbras. Buenas noches, aquí nomás. 18 minutos y las 12 de la noche. Excelente música. Saludos para todos sus amigos de La Fiebre Amarilla, amigos de las diferentes plataformas, trabajadores de El Taxi. ¡Ánimo! Buenas noches, aquí nomás.

0: Bueno, ya faltan 12 minutos para las 12. Vamos a una pausa comercial y regresamos aquí nomás.
1: Son las 11 con 48 minutos.
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0: Bueno, regresamos de este corte comercial y esta es la recomendada, la última de esta noche, ¿verdad? De este día viernes, y es con Los Rojos. Se llama Etapa Migajera.

Pues ya faltan 7 minutos para que sean las 12. Déjame checar si no me quedó por acá pendiente algún saludo. Nos dice por acá Davis, porfa, la canción Conjunto Primavera, la de No Podías Quedarte, para mi adorable esposa Mari Rincón. Ah, pues mire, ¿qué le parece si con esa cerramos ya el programa, verdad? Con que no podías quedarte más aquí conmigo. Bueno, para que vean que sí los quiero complacer, ¿eh? Para que no vean que no, me nomás le hago al canelas. Entonces dijimos que Conjunto Primavera. Ahorita se la voy a poner acá a mis compitas, ¿verdad? Con mucho gusto. Y bueno, pues agradecerles a todos ustedes que nos hayan acompañado esta noche aquí a través de La Mejor 92.5. A la larga te acostumbras. Soy su amigo y servidor David Cortés. Les quiero agradecer muchísimo. Como siempre, ustedes son quienes nos hacen posible que estemos aquí. Y bueno, pues con mucho gusto y con mucho cariño, con mucho amor lo hacemos, nuestro trabajo al aire para todos ustedes. Gracias, bonita noche, mejor amanecer. Soy David Cortés y les deseo una excelente noche. Cuídense mucho. Buenas noches. Hasta mañana, sabadito, en punto de las 7 de la tarde. Por aquí nos escuchamos. Gracias. 6 minutos y las 12.

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0: 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Son las 12 en punto.

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1: Termina una época, ya a las 8 en punto de la noche, la ley lo permite.

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0: Esto es Herederos de Nuevo León.
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0: 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Son las 5:06.
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Aquí nomás. 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

0: Para que sea.
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Son las 5.

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0: 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Son las 5 con 36 minutos.
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0: 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Son las 6:08.
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0: 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Son las 6:18.
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0: Revista del Consumidor. ¿Te da miedo que tu plancha queme tu blusa favorita? En nuestro estudio de calidad pusimos a prueba distintas planchas de vapor y te demostraremos que no necesitas gastar una fortuna para tenerla mejor.
3: Quédate y descubre cómo cuidar tu dinero.
0: Revista del Consumidor.
3: ¿Cuánto tiempo inviertes a la semana tratando de quitarle las arrugas a tu ropa favorita? El ritmo de vida actual exige que el cuidado de nuestras prendas sea rápido, seguro y eficiente.
2: Y aunque existen textiles que no necesitan alisarse, la plancha de vapor ha evolucionado para seguir siendo una pieza clave en nuestro hogar.
3: A diferencia de las tradicionales planchas secas, las de vapor requieren menos esfuerzo y reducen el riesgo de dañar tejidos como el algodón, lino, mezclilla o poliéster.
2: En su interior cuentan con un depósito de agua que al calentarse libera vapor a través de los orificios ubicados en la suela. La combinación de calor y humedad suaviza las fibras de tela, lo que permite que se estiren y recuperen su forma original.
3: Además, en la actualidad existen algunas que cuentan con tecnología antizarro, golpe de vapor para arrugas difíciles y funciones verticales para alisar sin una tabla de planchado.
2: Para que tu compra sea inteligente y elijas una aliada que mantenga tu ropa en óptimas condiciones, realizamos un estudio de calidad en el que se pusieron a prueba algunas planchas de vapor.
4: En este estudio de calidad de planchas analizamos 23 modelos de planchas de 11 marcas distintas.
3: Para garantizar tu seguridad y el cuidado de tu economía, elabora

0: General. Hablamos de equipos de Black & Decker, Advio Home, Hamilton Beach, Koblenz, Taurus y Tefal.
1: Si planchas con el tiempo contado antes de salir al trabajo, considera esto. Tres modelos de la marca Rowenta y uno de Tefal fueron los que más tardaron en alcanzar su temperatura máxima.
0: Y hablando de temperatura, el control del calor es clave para no arruinar tus prendas. En nuestras pruebas, un modelo de Oster y uno de Rowenta no lograron distribuir la temperatura de manera uniforme en toda la suela.
1: También deberás tener cuidado al planchar telas delicadas con un modelo de Black & Decker, Chi, Mainstays, Oster y dos modelos de Hamilton Beach, ya que presentaron variaciones térmicas importantes al cambiar sus ajustes de calor.
0: Además, toma en cuenta que un modelo de Hamilton Beach y las versiones Etna y Sakura Steam de Taurus requieren más pasadas para quitar las arrugas.
1: Y mucha atención al etiquetado, ya que 20 de 23 modelos analizados incumplen la norma oficial mexicana. Esto porque no presentan la información comercial completa en sus empaques, instructivos o garantías. Revisa muy bien lo que compras.
0: Un detalle que llamó mucho nuestra atención es cómo se relaciona el precio con la calidad. A veces creemos que invertir más garantiza el mejor equipo, pero comparar opciones nos puede dar grandes sorpresas.
1: Por ejemplo, en el mercado puedes encontrar un modelo de Rowenta y uno de Chi que rebasan los $2,000, obteniendo en el laboratorio calificaciones de bueno y muy bueno.
0: Mientras que, por el lado de las opciones más económicas, un modelo de Taurus y otro de Black & Decker, que rondan los $300, alcanzaron la excelencia en su desempeño.
1: Al final, la mejor plancha no es necesariamente la más costosa o la de diseño más llamativo, sino aquella que se adapta a tu ritmo de vida, cuida tus prendas favoritas y se ajusta a tu presupuesto.
2: La información completa de este estudio de calidad la puedes revisar en la revista del consumidor en su versión digital y su versión impresa.
3: Revista del consumidor.
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Son las 6:35.

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1: 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Son las 6:45.
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0: 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Son las 7:04.
1: Vamos a un corte comercial y regresamos aquí nomás en la mejor 92.5 FM. ¡Buenos días!
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1: Termina el corte comercial y... ¡Buenos días! ¿Cómo estamos? Qué gusto saludarlos aquí nomás en la mejor 92.5 en esta mañana lluviosa. Mañanita que amaneció lloviendito, Mañanita fresca y que en transcurso de la madrugada empezó a llover. Aquí en Colima y Villa de Álvarez fue una lluviecita no muy fuerte. Yo ahorita que venía para acá todavía seguía lloviendo, pero ya más tranquilo. Entonces, bueno, la recomendación es, ya sabes, seguir al pendiente de todo lo que puede pasar con este fenómeno climatológico y estar al pendiente de las fuentes oficiales de información. Si pasa algo aquí en la mejor 92.5 FM, estaremos informando, y también pues los canales oficiales como la página de Protección Civil Estatal Colima, que tiene que dar información oficial. Sale, no hagan caso de rumores, no hagan caso que me dijeron que un audio de WhatsApp que dijeron esto, que el otro, no. Simplemente hay que estar al pendiente de información oficial y también hay que pues estar siempre preparados, ¿no? Siempre nos han dicho que la mochila de emergencia, que tener números de emergencia de todos nuestros familiares, saber cuál es la ruta de evacuación, no cruzar ríos, vados, cuando crece el agua. Entonces, bueno, hay que estar, nada más tener la precaución y ya, ¿sale? El teléfono en la cabina 312-31-310-80, que es nuestro teléfono, ya sabes, normal, pero también es WhatsApp para que mandes tu mensajito. Y buenos días para todos aquellos que se van levantando hoy. Y bueno, con este clima, si no tiene nada que hacer, quédese acostado en la camita escuchando la mejor 92.5. Nos vamos con esta canción del Coyote. Se llama Ranchero Enamorado. Y es lo que tenemos aquí nomás en la mejor 92.5. Buenos días, 7:08 de la mañana.

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1: Son las 7 con 17 minutos. 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
0: Termina el corte comercial y seguimos aquí nomás en la mejor 92.5, 7 con 18 de la mañana, 312-31-310-80, nubladito, bonito día para tomarse un cafecito, para unos sopitos colimotes, ¿no? Ay, qué rico, así la masita frita en manteca. Ay, Diosito santo, unos chicharroncitos, ¿cómo te caerían el día de hoy? Cuéntamelo todo. Mientras tanto, vámonos con una recomendación, se llama Suertes de Duelo, y lo que tenemos aquí nomás en la mejor 92.5.
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1: 7:35 de la mañana. Aquí nomás en la mejor 92.5 312 31 3180. Saludos, mi Gaby. Dice, aquí escuchándote y con mi café y un cafecito ahí. Bien cargadito, negrito así para que te llene de energía, ¿no? ¿Ya se tomaron su café? ¿Tú ya tomaste café? Saludos para todas las personas que ya se levantaron y lo primero que hacen es prepararse una tacita de café. Tacita de café como para agarrar energía y luego ya a darle, ¿no? Otros que llegan ahí a alguna tienda y con su ternito o con su vasito ya le echan su cafecito y vámonos a trabajar. Saludos a todos ustedes, a todos los que nos tocó chambear tempranito con este climita. ¡Buenos días para ustedes! ¡Buenos días para todos los que se levantaron temprano! ¡Buenas noches para los que van llegando a su casa! ¡Que tengan excelente día! Vamos a un corte comercial y regresamos. Estamos en vivo aquí nomás, en la mejor 92.5.
0: Son las 7:36.

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3: Termina el corte comercial y regresamos aquí nomás en la mejor 92.5, 7:38 de la mañana. Saludos, buenos días, Yeyo, ¿cómo estás? Buenos días para ustedes. Saludos al Chicles, que ya se comunicó también. El buen Chicles, que me preguntó cómo estaba por acá el clima. Todo bien, dice que va a salir, pues bueno, con cuidado. Y todos los que van en carretera, todos los que van a salir a carretera, con mucha precaución y mucho cuidado, ¿sale? Vámonos con más musiquita. Llega Marcos Flores y la Jerez. Aquí nomás en la mejor 92.5, 7:38 de la mañana. ¡Buenos días!

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1: Son las 7:48.
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0: Termina el corte comercial y regresamos aquí nomás en la mejor 92.5, 7:49 de la mañana. ¡Ya qué rápido! ¡Qué rápido, Yeyo! ¡Buenos días! Vente al pozolito a la leña. Un pozole a la leña ahorita con este clima. ¡Uf! Tostadita, colecita, cebolla, rabanitos, chilito del enchiloso de ese de aceititos y de esos que cada que le comes hasta la lengua se te... Una cocona a un lado, coca cero porque estoy a dieta. Y con eso, ¿no? ¡Ay, chuladas, señores! Provechito para los que ya están. O imagínate ahorita los que se despertaron, se hicieron su cafecito, un panecito que guardaron de anoche y ahorita se lo están comiendo. Panecito, es mordida de pan, traguito de café. ¡Ay, Dios mío! No, no, no. O los que el día de ayer fueron por un tamalito y ahorita lo calentaron y se están echando un tamalito ahorita y se hicieron un atolito de vainilla. ¡Híjole! ¡Híjole! ¡Qué rico, qué rico! Saluditos para ustedes, ¿eh? 312-31-310-80. Saludos por acá. Yeyo, buenos días, ¿cómo estás? Saludos a Doña Mari. Órale, Doña Mari siempre se comunica con nosotros. Saludos. Buen día, saludos. Escribe Felipe, mi amigo Yeyo. Órale, pues saludos, Felipe, buen día. Échele ganas, que tengan excelente, excelente día. Nos vamos a ir con una canción de Remix, se llama Oasis de Amor. Es lo que tenemos aquí nomás, ya son las 7:50 de la mañana. Estamos en vivo, aquí nomás, en esta mañanita lluviosa.

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1: Son las 8:07.
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1: Termina el corte comercial y regresamos aquí nomás en la mejor 92.5 312 31 310 80. Por acá dice saludos a buen Pepe, saludos Yeyo hasta Coquimatlán, saludos a toda la gente de Coquimatlán. Buenos días para allá, que estén muy bien, saludos a Valentín y saludos también para José que nos está escuchando y que ya se reportaron. Bueno, bonito día para todos ustedes, para todas las personas que están pues ya en estos momentos bien activos, ¿no? Digo, la lluvia nos hace querer que nos quedemos en casa, nos hace querer quedarnos ahí acostados, pero hay que chambearle y hay que darle gracias a Dios que tenemos trabajo. Y los que dicen ahorita, ay, no quería ir al trabajo, no quería levantarme, pues gracias a Dios estamos con trabajito y muchos hoy reciben su pago, que es sabadito, sábado, hoy les pagan a muchos, así que pues hay que ir para que llegue el sobrecito. Sale, vámonos con una recomendación, se llama Fracaso Seguro, es de la Arrolladora Banda de Limón de René Camacho y la tenemos aquí nomás.
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8:15 de la mañana, aquí nomás, en la mejor 92.5, día que sigue lloviendito, día nubladito, día con el cielo cerrado. Así que bueno, ahí está, saluditos, 312-31-310-80, Yeyo, buenos días, ¿cómo estás? Bien, ¿ustedes qué onda? ¿Cómo están? Saludos a Paco, que te estamos escuchando desde tempranito, órale, gracias, pues buenos días para ustedes, saludos a Vero, a Verito, gracias, Verito. Saludos, soy Martín, te estoy escuchando, órale, pues qué gusto. Saludos también por acá para Marcos, que ya se reportó, pues bueno, buenos días para ustedes, ¿sale? 312-31-310-80, saluditos, ¡la ropa se vino el agua! Hoy no lave, hoy sí, en ese momento ya puede ir a la carnicería a comprar todo lo necesario para un caldito de res, ya sabes, tu chamberete, platanillo, póngale ahí su papa, col, chayote, calabacita, zanahoria, elote, cilantro, hágase una salsita de jitomate así asadito, que le ponga su chile verde o chile de árbol, cilantro, cebolla, ajito, y ya sabe, la carnita bien, bien, bien a gusto ahí, la desbarata el platanillo, se le echa una tortilla y le echa esa salsita y luego cilantro y cebolla, uff, chulada, así que bueno, saluditos para ustedes. Vámonos con una canción del Remy Valenzuela, se llama Quiero que seas mi princesa. Aquí nomás, en la mejor.

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1: 8:35 de la mañana. Vamos a un corte comercial y regresamos.
0: Son las 8:35.
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1: Termina el corte comercial, son las 8:38 de la mañana, aquí nomás en la mejor 92.5. Saluditos, Yeyo, te estamos escuchando acá en la villa. Sigue llovinando, sí, parece que va a estar llovinando todo el día, ¿eh? Así para que vayan tomando sus precauciones. Saludos a toda la gente de la villa, saludos a la Manuel Álvarez, a la No Me Niegues, saludos a la Juan José Ríos, saludos al Trompe, saludos a pues la Colonia Centro, saludos a todos Solidaridad, a toda la gente de Lagunas, a la gente de Villizcali, les mando saludotes y espero que estén muy bien, ¿eh? Por acá dice Yeyo, buenos días. Quería salir a comprar algo de desayunar, pues está lloviendo. Sí, hombre, pues igual pueden cargar algo o ahí en su casita, ¿no? Si no tiene coche y se va a mojar, pues mejor quédense ahí. Y mientras yo le pongo sus canciones como esta de Dime Cómo Quieres, de Cristian Nodal con Ángel Aguilar. ¡Amar! Aquí nomás, en la mejor 92.5, 8:39 de la mañana. En este sábado 10 de octubre.

0: 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Son las 8:49. 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
9: 8:51 de la mañana, aquí nomás en la mejor 92.5 después de este corte comercial. Continuamos, 312-31-310-80. Saludos, Yeyo, está bueno el clima para los pajaretes. ¡Vámonos de una vez, eh! Saludos, Yeyo. Las mañanitas de la TAS para Sandro Javier Viera Quiroz, cumpleaños mañana, pues de una vez, ¿no? Ahí están las mañanitas, felicidades, que está cumpliendo años. Pues el día de mañana cumpleaños, hoy no, pero te las ponemos de una vez.
10: Hoy por ser tú. Cumpleaños, te venimos a cantar.
9: ¡Ay, ay, ay!
10: ¡Qué linda está
11: la mañana en que vengo a estar!
9: Felicidades, buen día. ¿Me puedes poner la canción El Gran Varón en honor al ciclón? Se llama Simón, ¿verdad? Saludos a mi chalán Julio, órale. Con todo gusto, ahorita se las pongo, ¿sabes? Felicidades a todos los cumpleañeros. Que se la pasen muy bien y que tengan una tarde bonita, que lo celebren mucho, que les dé mucho beso, mucho abrazo, mucho papacho, mucho pastel, mucha gelatina, mucho pozole, y que tengan mucha salud sobre todo, ¿sale? Vámonos con esta canción de Banda Machos, Llámate Vas. Ya casi son las 9:00 a.m, faltan 8 minutos para que sean las 9:00 a.m, aquí nomás en la mejor 92.5 de este sabadito lluvioso, sabadito con un clima bien rico, aquí nomás.

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0: 9:05 de la mañana, aquí nomás en la mejor 92.5. Bienvenidos a esta hora. Vamos a un corte comercial y regresamos.
1: Son las 9:05.
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0: Termina el corte comercial, 9:08 de la mañana. Aquí nomás en la mejor 92.5. 312-31-310-80. Bueno, en un ratito más, en unos momentos, la Coordinación Nacional de Protección Civil dará un mensaje de cómo se está desarrollando el huracán Simón. Entonces, bueno, cualquier cosa les estaremos diciendo aquí en la mejor 92.5, pero recuerden, siempre es muy importante ver la información de las fuentes oficiales, ¿ok? Así que no hagan caso a rumores. Mientras tanto, nosotros vamos con una recomendación, se llama Aventureros, de Luis Ángel El Flaco, y la tenemos aquí nomás.
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18: Esta canción va con mucho cariño y con mucho respeto hasta el cielo, para nuestro aventurero, Jason Jiménez.

0: con 19 de la mañana, aquí nomás en la mejor 92.5, 312-31-310-80. Saluditos, buenos días, Yeyo. Pon la canción con todo gusto, el gran varón, ahorita se las pongo. Aquí nomás vamos a un corte comercial y regresamos.
1: Son las 9 con 19 minutos.
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2: Termina el corte comercial, regresamos aquí nomás en la mejor 92.5, 9 con 22 de la mañana. Me están pidiendo saluditos para Rancho de Agosto, saluditos para allá. Saluditos también para la gente de Tepame, la gente de Tecomán. Cuídense mucho por allá, saludos. Buenos días, Yeyo. ¿Sigue el climite? ¿Va a estar así? Parece que va a estar así todo el día. En cuanto tengamos más información, pues se las vamos a estar dando aquí en la mejor 92.5. Pero mientras tanto, pues sigamos al pendiente de todo lo que pasa con Simón. Que me pidieron la canción del Gran Varón, a ver dónde está. Con todo gusto.

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1: Vamos a un corte comercial, son 9:37 de la mañana, aquí nomás en la mejor 92.5 FM y regresamos.
0: Son las 9:37 minutos.
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9: 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Aquí nomás.

0: 9:48 de la mañana, aquí nomás a la mejor 92.5 312 31 3 1080, el teléfono en la cabina. Ay, Yeyo, nos estamos echando un café desde tempranito. Pues es que el clima lo amerita, ¿no? El clima amerita que estemos así. El clima, no tenemos de tanto lluvia generalmente aquí en Colima. El 350 días de 365 días estamos con solecito y calor. Y bueno, pues hoy hay que aprovecharlo. Saque sus cobijas, saque su chamarra, saque sus botitas para la lluvia y demás. Vamos a un corte comercial y regresamos. Ya son las 9:48. Aquí nomás en la mejor 92.5.
1: Son las 9:49. 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
2: Termina el corte de comercial y nos vamos con más. Seguimos aquí nomás en la mejor 92.5, sale. Ah, mira, me están compartiendo que ya encontraron un perrito que estaba perdido. Qué bueno, ¿no? Ahí en la Nuevo Milenio, junto al kiosco, se perdió. Y ya lo encontraron, qué bueno, un perrito. No sé qué raza es, pero moteadito, bonito. Blanco y café con manchas, pues ya apareció, qué bueno, nos da mucho gusto que ya haya aparecido. ¿Sale? Cualquier cosa, pues nosotros aquí estamos al pendiente de ustedes y ustedes de nosotros, y también eso me da mucho gusto, que siempre estamos como que en sintonía y pues nos podemos ayudar mutuamente. Personas que pierden sus llaves, su celular, su cartera, las personas que nos la traen nosotros y nosotros la entregamos. Entonces, bueno, pues ahí está esta sinergia que hacemos con ustedes y con nosotros. ¿Sale? Vámonos con una recomendación. Me gusta mucho esta canción. Es de Edén Muñoz con Alfredo Oliva. Se llama Recuerdos en Común y yo sé que te gusta. Y si te gusta, 312-31-3180 para que la pidas aquí nomás.
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0: pelotero. Aquí nomás, en la mejor 92.5. Tenemos que ir a un corte comercial y regresamos. Ya son las 10:06 de la mañana, señoras y señores.
1: Son las 10:06.
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5: Termina el corte comercial, 10:08 de la mañana, aquí nomás en la mejor 92.5. Ah, ya me antojaron los desayunos que me están mandando, chilaquiles por acá, pozolito, panecitos. Ay, no, no puede ser. Ya hay bonito sábado, puedes poner la de Chale para Figueroa Gras. Chale, ¿esa? Ahorita la busco, ¿sabes? Chale, me dejaste... ¿Se sabrá? Muy bien. Ahorita 10:09 de la mañana, aquí nomás, ya no me manden fotos de comida. Porque luego sí se me abre el apetito. Les he dicho que estoy a dieta, entonces se me antojan muchas cosas, pero luego no puedo comer todo. Pero ay, ahorita sí algo calientito, algo así con caldito, algo que te llene la pancita de algo rico y que... También saludos para los que desayunaron tacos. Tacos tuxpeño de Al Costeño. Ah, de canasta son. Saludos. China Invi, por cierto, ¿eh? Una barbacoa, una birria. ¡Ay, qué rico! Saludos. Vámonos pues con esta recomendación. Se llama La Cama Helada, es de Germán Montero. Es una recomendación que tenemos para ustedes. La tenemos aquí nomás en La Mejor 92.5 y la puedes pedir al 312-31-310-80.
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0: Iniciamos corte comercial. Regresamos aquí nomás. Son las 10 con 19 minutos.
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0: Concluimos corte comercial. Continuamos aquí nomás. 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
1: Ya son las 10:30 de la mañana y vámonos a un corte comercial y regresamos aquí nomás en la mejor 92.5.
0: Son las 10:30.
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1: Termina el corte comercial y regresamos aquí nomás en la mejor 92.5. 10:34 de la mañana. Ay, Yeyo, ¿cómo estás? ¿Cómo te va de lluviecita? Pues bien, mira, digo, aquí en la cabina no está lloviendo. Pero en mi casa, qué lluvia, y llueve más adentro que afuera. Adentro de la casa tengo que usar impermeable porque sí, llueve más adentro. No, la verdad es que ahorita ha estado lloviznando a lo largo del día. De toda la noche, perdón, y a lo largo de este día se prevé que siga lloviendo, entonces tomen muchas precauciones y, pues, bueno, si van a salir con mucha precaución y si no tiene nada que salir, la recomendación es que no salga, se quede en su casa y siga escuchando la mejor 92.5. Esa es la recomendación que hay, quédese en casita, es un sabadito, mucha gente no trabaja, entonces, bueno, pues, no hay que estar ahí que los... Luego pasas caminando y el coche te avienta el agua, ¿no? Entonces también, si tú vas manejando, traes un coche, pues no pases por los charcos para mojar a la gente, ¿no? O los motociclistas. Y también si tú vas caminando, pues trata de caminar por la banqueta. Tampoco te bajes al arroyo de la calle, ¿sale? Para evitar algún accidente. Y ciclistas y demás, pues también con mucha precaución. Pónganse su lucecita, su casco. Hay bicicletas que traen lucecitas hasta de direccional, otras que traen como estrobos para ir indicando que ahí va un ciclista. Y de preferencia, si traes bici, pues ponte un chalequito de esos reflejantes para que te alcancen a ver también en la noche, ¿sale? Vámonos con una recomendación. Es de Grupo Camaro, se llama Aprendí por las Malas y la tenemos aquí nomás en la mejor 92.5, la recomendación de esta mañana.
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0: Iniciamos corte comercial. Regresamos aquí nomás. Son las 10:45.
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1: Ya son las 10:58 de la mañana, aquí nomás en la mejor 92.5 FM. Yo me despido, yo soy Yayo Rodríguez, que se la pasen bien y que tengan excelente, excelente día, ¿sale? Fíjense mucho, se quedan con Tony Lira, aquí nomás en la mejor 92.5. Les mando un beso, un abrazo y un apapacho, y que estén muy, pero muy bien.
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muy buena mañana, señoras y señores. Aquí nomás en la cabina de La Mejor FM, sábado 10 de octubre del año 2026. Un gustazo enorme poderlo saludar. Muchísimas gracias a mi compañero Yeyo Rodríguez por cederme los controles de cabina en esta tarde, o todavía, bueno, mañana, pero es una mañana ya entrando casi el mediodía. Nos da muchísimo gusto poderles saludar. Son las 11:05 y pues bueno, por acá en Colima, desde la capital del estado de Colima, le pudiera decir yo a usted que estamos con una lluviecita tranquilona hasta este momento, pero pues obviamente hay comunicados importantes que ha hecho la autoridad en relación a este pronóstico de lluvias extraordinarias para el estado de Colima y Michoacán. Y por ahí de las 9:30 horas de la mañana, tiempo del centro de México, el centro del huracán Simón de categoría 4 en la escala Saffir-Simpson se localizó aproximadamente a 185 kilómetros al sur-suroeste de Manzanillo, Colima, y a 345 kilómetros al sur-sureste de Cabo Corrientes, Jalisco, con vientos máximos sostenidos de 240 kilómetros por hora, rachas de hasta 295 kilómetros por hora y desplazamiento hacia el norte a 6 kilómetros por hora. La circulación de dicho sistema ocasionará lluvias extraordinarias en Michoacán, Colima, torrenciales para Jalisco, intensas para Guerrero, muy fuertes para Nayarit y vientos sostenidos de 90 a 110 kilómetros por hora, con rachas de hasta 120 a 130 para las costas de Jalisco y Colima, incrementando por la tarde-noche de 60 a 80 kilómetros por hora, con rachas de hasta 90 a 110 en las costas de Michoacán, disminuyendo durante el día, así como oleaje de 6 a 8 metros de altura en las costas de Jalisco y Colima, y bueno, de 4 a 6 metros en las costas de Michoacán y de 2 a 3 metros en las costas de Guerrero, disminuyendo durante el día, así como marea de tormenta de la 1 a las 2 en la costa de Colima. Bueno, debido a su cercanía, el Servicio Meteorológico Nacional de la Comisión Nacional del Agua, en coordinación con el Centro Nacional de Huracanes de Estados Unidos de América, mantiene zona de prevención por efectos de vientos de huracán desde Punta San Telmo, Michoacán, hasta el Roblito, Nayarit, incluyendo las Islas Marías, así como la zona de vigilancia por efectos de viento de tormenta tropical desde Punta San Telmo hasta Lázaro Cárdenas, Michoacán. Por otra parte, el centro de la tormenta tropical Rachel, bueno, se localizó aproximadamente a 520 kilómetros al oeste-suroeste de Punta Eugenia, Baja California Sur, y a 630 al suroeste de San José de las Palomas, Baja California. Y pues es otra situación, ¿verdad? Acá la que nos ocupa en este momento, pues es la de Simón. Y pues bueno, por el momento usted acaba de escuchar dónde está ubicado, dónde se encuentra. Y si hubiese algo que informarle, con mucho gusto aquí lo haremos, ya lo sabe. ¡Vamos a la música! Aquí está Juan Gabriel, banda El Recodo, La Negra. En esta canción que se llama Ya, son las 11:08, aquí nomás.

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1: 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Son las 11 ya con 13 minutos, aquí nomás en La Mejor.
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1: Las 11:21, vamos a un corte comercial. Regresamos aquí nomás.
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1: Vamos a escuchar a Pedro Fernández en este

0: con 26 minutos de la mañana, aquí nomás, la mejor. Tenemos un reporte especial en la voz de mi compañero Max Cortés. Escuchamos este reporte con atención, aquí nomás.
1: Muy buenos días. Les saluda Max Cortés con este reporte especial. El Comité Estatal de Emergencias suspende actividades no esenciales en todo el estado y la movilidad en 6 municipios. La Unidad Estatal de Protección Civil de Colima, del Gobierno del Estado, informa que el Comité Estatal de Emergencias sesionó esta mañana y determinó suspender actividades no esenciales en todo el estado y la movilidad en los municipios de Comala, Cuauhtémoc, Minatitlán, Manzanillo y Tecomán y Armería. Esta determinación tomada, ante los efectos generados por el huracán Simon, entra en vigor a partir de las 12 horas de hoy, sábado, y se mantiene vigente hasta que se informe lo contrario. De acuerdo al Servicio Meteorológico Nacional, el fenómeno se localiza a 195 kilómetros al sur-suroeste de Manzanillo y avanza lentamente 7 kilómetros por hora con trayectoria hacia las costas de Jalisco. No se descarta que alcance la categoría 5 durante la noche de hoy. Las lluvias más intensas se esperan durante la noche de este sábado y a lo largo del domingo, con precipitaciones extraordinarias superiores a 250 milímetros en los 10 municipios y acumulados aproximados de más de 350 milímetros en 48 horas, además de oleaje elevado. Ya se encuentran habilitados 5 refugios temporales, 2 en Manzanillo, 1 en el Chavarín y en el Conalep, 2 en Tecomán, en Cerro de Ortega y Pascuales, y uno más en Armería, en la cabecera municipal, para brindar el resguardo importante para la población que lo requiera. Si alguna persona de otro municipio del estado necesita trasladarse a un lugar seguro, de manera preventiva, puede comunicarse al teléfono 312-31-30311 para recibir apoyo directo o marcar al 911. Si se invita a toda la población, a las personas de Colima y a las organizaciones, a suspender actividades recreativas y cualquier otra actividad que no sea de carácter esencial. Buscar con un enfoque preventivo, proteger la integridad de las personas debe ser el objetivo de todas y todos y lo que guíe las decisiones tomadas por individuos, familias y organizaciones ante la presencia de este fenómeno, es lo que dice el comunicado. Sin embargo, se recuerda que quienes no cumplan con estas indicaciones pueden hacerse sujetos a sanciones administrativas correspondientes en los términos marcados por la normatividad vigente en el estado de Colima en materia de protección.

0: Protección Civil. Se exhorta a la población a permanecer en su lugar, en un lugar seguro, evitar traslados innecesarios, no cruzar ni ríos ni arroyos y mantenerse informado a través de los canales oficiales de comunicación. Esta es la información que está emitiendo la autoridad, y también comentar y compartir que hay a nivel nacional indicaciones hace un momento de lo que es el seguimiento puntual del huracán Simon, categoría 4 en el Océano Pacífico. Se prevé que los vientos de mayor intensidad comiencen a presentarse esta tarde de hoy, el sábado 10 de octubre, en Colima y en Jalisco, con un posible impacto del huracán Simon en categoría 4 durante las primeras horas del domingo 11 de octubre. Obviamente que también hay una alerta muy importante para los municipios de Armería, Tecomán, Manzanillo, Minatitlán y Comala. Con el objetivo de salvaguardar las vidas de las personas, la Comisión Nacional del Agua y el Consejo Nacional de Protección Civil, la Coordinación Nacional de Protección Civil, informan que pues a partir de las 4 de la tarde este día se tienen que suspender las actividades. Además, le comparto que en la región de Colima, de acuerdo a la información, todo esto que está ocurriendo, el seguimiento puntual, se pronostican pues estos vientos de 90 a 110 kilómetros por hora, con rachas de 120 hasta 130 kilómetros por hora en las costas de Jalisco y Colima. Vientos de 60 a 80 kilómetros por hora con rachas de hasta 90 y 100 kilómetros por hora. El oleaje de 6 a 8 metros de altura en las costas de Jalisco y de Colima. Para que estén pendientes de la información y obviamente también continuar dando seguimiento puntual. Recuerden que a través de las redes sociales de las autoridades, a través de Comisión Conagua Colima, Conagua Clima, el Consejo Nacional para la Protección Civil, el gobierno de Colima, también la aplicación de WhatsApp en Colima de Balto, que está en parte de lo que es la aplicación de WhatsApp. Usted puede buscarlo en la parte de novedades, ahí le aparece un chatbot que lo puede buscar con el nombre de Balto, que es Protección Civil. Así es que bueno, le recomendamos dar seguimiento puntual. Nosotros seguiremos informando oportunamente de lo que viene presentándose en las últimas horas. Hasta aquí la información, le saluda Max Cortés.
1: Gracias, Max Cortés, por tu reporte. Son las 11:31. Seguimos con la música aquí nomás en La Mejor.
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1: Son las 11:35, vamos al corte comercial, regresamos aquí nomás.
0: 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Son las 11:35.
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7: Aquí no más. Son las 11:38. Aquí está Grupo Clasificado y Los Buitres de Culiacán. Esto se llama Cariñito. Aquí no más, en la mejor FM. Un saludo para los amigos que están chambeándole ahí en Tostadas Ortiz, las mejores del país. Saludos para todo el personal que nos escuchan en este fin de semana.

0: Son las 11:44. Ahorita al mediodía vamos a tener una transmisión especial para que también nos acompañes y sigas donde está la oferta.
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0: 11:44 desde Colima, Colima, México, aquí nomás. Finecito de semana, escuchando la mejor.

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1: Las 11:46, vamos al corte comercial. Regresamos aquí nomás.
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1: Son las 11:56, como les comentaba hace rato. Vamos a tener una transmisión especial y vamos a tener, por supuesto, lugar donde está la oferta para que usted aproveche el día de hoy, en este sabadito 10 de octubre, aquí nomás la mejor.

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1: Bueno, esta es la siguiente canción nominada al Grammy Latino. Esperemos saber qué es lo que pasa, ¿no? Si el resultado es bueno o favorable, aquí se lo daremos a conocer. Por lo pronto, para que la disfrute, Osadía, Edén Muñoz y Cristian Castro, aquí nomás. A lo mejor es música de fin de semana y son las 11:59 de este sábado 10 de octubre.

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0: 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Vamos a la cabina y regresamos. Estamos en vivo aquí nomás en la mejor 92.5 FM desde Mersa, Villa de Álvarez.
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1: 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Son las 12:13, aquí nomás en La Mejor.
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1: Bueno, después del corte, vámonos a la música. Llegan Los Rojos. La etapa migajera. Son las 12:14. 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
1: Las 12:22, inicia corte comercial. Regresamos aquí nomás.
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2: 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Así que vamos a la cabina y regresamos, estamos en vivo aquí nomás en la mejor 92.5 FM desde Merce en Villa de Álvarez.

0: 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Son las 12 con 37 minutos.
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1: 12 del día, 52 minutos. Vamos a un corte comercial. Regresamos aquí nomás en la mejor.
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0: Juárez. 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
0: Nos despedimos, gracias a Gaby Pérez, que estuvo aquí en el control remoto, véanla, aquí está. 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Gracias Chiquitina Arizaga, gracias Romy, yo soy Yeyo Rodríguez. Gracias a todas las personas que nos están escuchando. Gracias a Tony Lira en la cabina. Nos despedimos aquí nomás en la mejor 92.5.

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1: Después de esta transmisión especial, nos vamos con la música. Aquí está Duelo, Suerte. Es la una con 3 minutos en este fin de semana.

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1: Es la 1:06 p.m. Vamos a la pausa comercial y regresamos aquí nomás en La Mejor.
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1: 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Es la 1:08, aquí nomás en Lo Mejor.
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0: Lady Coralina.
1: Iniciamos corte comercial. Regresamos aquí nomás. Es la una con 19 minutos.
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6: Esta canción va con mucho cariño y con mucho respeto hasta el cielo para nuestro aventurero, Jason Jiménez.

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1: La 1:25 aquí nomás en la cabina de la Mejor FM. Estamos saludándote con muchísimo gusto. Ya tuvimos esta mañana muchos éxitos en la radio, pero además de los éxitos, una transmisión especial donde, bueno, te informamos de la apertura de esta tienda que ya está ahora en Villa de Álvarez, Mersa, para que te vayas a dar una vuelta por allá. 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Es la 1:26. Y pues bueno, también por acá saludamos con mucho gusto a los amigos que han estado el día de hoy mandándonos por acá sus mensajes a través de esta tarde. Dice: hola, ¿qué tal, Tony? Muy buenos días, buenas tardes. Una canción, una lágrima más de Los Temerarios, dice, por favor, cómo no. También por ahí nos piden una canción de, dice, de Larry Hernández, la de Acá Entre Nos. Ahí te la pedimos, Tony, por favor, cómo no, con mucho gusto. Miren, los seguimientos que hay respecto al huracán Simón, nuestro compañero Max Cortés está dando reportes constantemente sobre, pues obviamente, el avance de Simón, cómo va con el asunto de su fortalecimiento o no. En fin, lo cierto es de que hay posibilidades de que los efectos de viento y lluvia se puedan sentir todavía un poco más por ahí de las 6:00 p.m. en adelante. Así que, pues bueno, si usted quiere aprovechar este momento y culminar con 2-3 tareas que tenga que hacer, ya de las 6:00 p.m. en adelante, pues tal vez estar un poquito más en casa sería muy buena idea, ¿no? Los pronósticos, ya sabe usted, y yo también lo sé, a veces se cumplen, a veces no se cumplen, y lo mejor de todo es que, pues no se cumplan, ¿no? Ojalá que no nos llegue ese momento de mayor fuerza en el viento, ni mayor cantidad de lluvia, sino que simplemente, pues, se vaya recorriendo más hacia lo lejos y se vaya finalmente Simón y nosotros por acá tranquilos. Pero pues si llegara a pasar, ya lo sabe, después de las 6:00 p.m, eso es lo que se está previendo. Es la 1:28, aquí nomás, a lo mejor. Vamos a la música. Acá entre nos, Larry Hernández, en la mejor.

0: 1:35, vamos a ir a la pausa comercial. Regresamos aquí nomás.
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23: Después del corte comercial nos vamos con Pancho Barraza. Esto se llama El Terco. Es la 1:39, aquí nomás en La Mejor.

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1: Es la 1:43 p.m. Fíjense que en este momento tenemos ya un reporte de nuestro compañero Max Cortés, reporte actualizado del momento, aquí nomás en La Mejor. Adelante.
2: Muy buenas tardes, este es un reporte especial, tenemos información de lo que está ocurriendo con el huracán Simon. Se localiza a 185 kilómetros al sur-suroeste de Manzanillo, Colima. Se mantiene el pronóstico de lluvias extraordinarias en regiones de Michoacán y Colima. A las 12 del día, tiempo del centro de México, el centro del huracán Simon, de categoría 4, en la escala Saffir-Simpson, se localizó aproximadamente a 185 kilómetros al sur-suroeste de Manzanillo, Colima, y a 345 kilómetros al sur-sureste de Cabo Corriente, Jalisco, con vientos máximos sostenidos de 240 kilómetros por hora, rachas hasta 295 kilómetros por hora, y desplazamiento hacia el norte a 2 kilómetros por hora, que es una velocidad muy lenta. La circulación de dicho sistema ocasionará lluvias extraordinarias mayores a 250 milímetros en Michoacán, en las costas y en el oeste, y en Colima, torrenciales de 150 a 250 en Jalisco y otros estados de la República. Vientos sostenidos de 90 a 110 kilómetros por hora, con rachas de 120 a 130 kilómetros por hora en las costas de Colima y Jalisco, incrementando por la tarde de 60 a 80 kilómetros por hora, con rachas de hasta 90 y 110 kilómetros por hora en costas de Michoacán, disminuyendo durante el día, así como el oleaje de 6 a 8 metros de altura en las costas de Colima y Jalisco. Debido a su cercanía, el Servicio Meteorológico Nacional de la Comisión, dependiente de la Comisión Nacional del Agua, en coordinación con el Centro Nacional de Huracanes de los Estados Unidos de América, mantiene zona de prevención por efectos de viento de huracán desde Punta San Telmo, Michoacán, hasta el Roblito, Nayarit, incluyendo las Islas Marías, así como zona de vigilancia por efectos de viento de tormenta tropical desde Punta San Telmo hasta Lázaro Cárdenas, Michoacán. Por otra parte, el centro de tormenta, eso es el caso de Rachel, que está en otra parte norte de la República Mexicana. Además, comentar y compartir que siguen las recomendaciones por parte de Protección Civil en las próximas horas para tener información importante respecto a lo que está ocurriendo. Consulten las diferentes aplicaciones de las redes sociales de la Comisión Nacional del Agua, es con agua-clima en X, con agua-clima en Facebook, y por supuesto la Coordinación Nacional de Protección Civil. Queremos compartir también que en sus momentos, bueno, pues está un boletín emitido por por Protección Civil, y le recordamos que están suspendiendo actividades a partir de las 12 horas de hoy, de este sábado, y se mantiene vigente hasta que se informe lo contrario. Hay que decir que hay una restricción para ciertos municipios y obviamente que también se están habilitando algunos refugios. Decirles que en un enfoque preventivo se protege la integridad de las personas, debe de ser el objetivo de todos y todos, y por supuesto que las decisiones tomadas por los individuos y familias y organizaciones ante la presencia de este fenómeno natural, pues deben estar muy pendientes de la información y observar las indicaciones que dan las propias autoridades. Déjeme comentarle también que hace un momento Conagua Clima ha hecho ya algunos comentarios en torno al tema de lo que está ocurriendo con el seguimiento de este meteoro sobre las costas del Pacífico, y bueno, la actualización de información que está desprendiendo, precisamente con hace unos 17 minutos platicado, está el seguimiento puntual, precisamente para que no, pues usted no vaya a perderse la información y esté en sintonía con el tema de la ubicación de este meteoro. Así que bueno, la información que se está desplegando en el de último momento y que está dando seguimiento, cada 3 horas se está emitiendo un comunicado. Hacia las 3 de la tarde habrá otra información que le estaremos actualizando. Les saluda Max Cortés.
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1: La 1:51, vamos a un corte comercial, regresamos aquí nomás.
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6: Bueno, es la 1:00 p.m. ya con 54 minutos en este fin de semana, en este sabadito, y bueno, claro, está también, hay luego gente del público, amigos del auditorio, que me preguntan acerca del fútbol, porque saben que, bueno, la jornada 11 de la Liga MX tiene pausa en este momento, porque ayer se llevaron a cabo dos partidos, uno de ellos fue el Puebla-León, quedando empatados 1-1, luego también se jugó el Tigres contra Toluca, Tigres le ganó el día de ayer a Toluca 3-2, estuvo bueno el partido, y hoy a las 5:00 p.m. va Juárez contra Tijuana, a las 5 del día de hoy también Querétaro juega contra el Atlante, hoy a las 7:00 p.m. va el Atlas a enfrentar a las Chivas Rayadas del Guadalajara, y a las 9:00 p.m. del día de hoy, el América se enfrenta al Monterrey. Mañana, 5:00 p.m, San Luis contra Santos. Mañana también, 5:10, Pachuca contra Necaxa. Y mañana, a las 7:15 p.m, Pumas se enfrenta al equipo de Cruz Azul. Así va a estar la jornada número 11 en este fin de semana, pues, lluvioso y también con mucho fútbol por ver. Vamos a la música, es la 1:55, 1,000,000 de primaveras. Aquí está Joan Sebastián.

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0: 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Bueno, son las 2 de la tarde, ya con 3 minutos aquí nomás en la cabina de la mejor. Vámonos con el siguiente mensaje que nos enviaron por acá. Con mucho gusto escuchándolos. Buena tarde. Hola.
1: Buenas tardes, Tony. Oye, de favor, a ver si me puedes complacer con la el patiecito para escucharla. Y claro, para clientes, amigos de, y amigos de Servicio Mecánico Automotriz Alfaro y Radio Escuchas, gracias.
0: Ándale. De tu parte, amigo, claro que sí, vámonos con el patiecito. Es el tema de la nobleza de Aguililla, aquí nomás, a lo mejor son las 2:03. Sábado pozolero, sábado de fin de semana, con programación continua en la mejor. Sobre todo, andamos en todos los géneros, oiga, poquito de todo para usted.

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1: Las 2:05, vamos a un corte comercial, regresamos aquí nomás.
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1: Bueno, después del corte comercial nos vamos con la música. Llega Dulce Veneno con Banda Estrellas de Sinaloa de Germán Lizárraga. La música de fin de semana son las 2:09 aquí nomás.

0: Las 2:15, vamos a ir a una pausa comercial, regresamos aquí nomás.
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0: Bueno, pues son las 2 de la tarde con 23 minutos aquí nomás en la cabina de La Mejor. En este sábado 10 de octubre te estamos saludando con mucho gusto. Por acá escuchamos los mensajes que nos han sido enviados al WhatsApp de La Mejor. ¿Cómo estamos? Buena tarde.
1: Buenas tardes, Chivermano. Un saludito aparte de aquí a la frutería Delgado, Chivermano.
0: Igualmente, Chivermano.
1: Por favor, con la canción de las tijerillas, Pato Gacho, para mi compadre, el comandante Cobra, Chivermano. Saludito para toda la bandera, aquí andamos todos. Y la tía Veneno, padrino, la tía Veneno, tiene frío. Por favor, tiene frío la tía Veneno. Ánimo, y como siempre, escuchando La Mejor 92.5. Padrino, está haciendo frío, está bueno el clima, padrino.
0: Ya está, bueno, saludos, pidieron la canción del Vato Gacho, de las Jilguerillas. Ahorita se los vamos a poner con mucho gusto. Hay de gustos a gustos y para cualquier momento del día, solamente pedir su canción aquí nomás en La Mejor. Y eso es todo, oiga. Vamos con la música, son las 2:24. Buen provecho, por cierto, si es que usted ya en este momento está en el momento de ingerir los sagrados alimentos. Provechito.

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1: Son las 2:29. Vamos a ir a la pausa comercial. Regresamos aquí nomás.
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1: Bueno, después del corte comercial, aquí nomás en la cabina de La Mejor FM, vamos a escuchar esta petición que nos hicieron por acá. ¿Cómo estamos? Muy buena tarde.
2: Hola, mi Tony Lira, muy buenas tardes. Yule. Te saluda, ya sabes quién.
1: Muy
2: ahí
1: cierto.
2: Está la cosa. A ¿qué ver pasó? Si me complaces con Maldita Sea con Vicente Fernández, ¿sale?
1: Ah.
2: Ahí estamos, gusto saludarte.
1: Excelente canción, ¿cómo no? Vicente Fernández cantando Maldita Sea para el buen amigo Ramón. Es la cosa, Ramón. Son las 2 de la tarde, 33 minutos en este fin de semana. El charro de Huentitán, como solamente él lo sabe hacer, aquí nomás.

20 minutos solamente para las 3 de la tarde, 20 y las 3. Por acá le vamos a mandar un saludo con mucho gusto. Dice, mi familia y compañeros de la colonia Loma del Pedregal, del ejido Montegrande de Coquimatlán, de parte del teniente Carca, la canción del hombre de negro. Con gusto.

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1: 2:00 p.m, 43 minutos, aquí nomás en Lo Mejor. Este fin de semana, bueno, ya lo sabes, lo estás pasando con La Mejor. Nos vamos a un corte comercial.
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Bueno, aquí nomás lo mejor, son las 2:47. Estoy en este momento realmente ya despidiéndome. Tenga usted un sábado sensacional, una tarde fabulosa en este fin de semana. Sigan al tanto de los reportes que hemos estado realizando a través de La Mejor FM. Más adelante, por ahí llegará un corte informativo nuevamente con mi compañero Max Cortés, posterior a las 3 de la tarde, para estar actualizando la información respecto a Simon, que está por acá por el occidente del país, frente a las costas de Colima y de Jalisco. Y pues bueno, todo el mundo nos tiene nerviosos. Y también ya, bueno, nos dijeron que después de las 6 de la tarde, parece que empezaremos a sentir un poquito más los efectos de viento y lluvia, así que pues bueno, estaremos al tanto. Por lo pronto son las 2:47, tiempo para tal vez realizar últimos preparativos y ya después estar un poco más tranquilos, ¿no? Esperando a ver qué es lo que pasa. Lo cierto es que sigue lloviendo por acá por la zona centro, me imagino que está allá donde usted vive lloviendo también, al igual que aquí, así que pues bueno, hemos tenido un largo día, así lluviosito, un día ideal como para comer algo con caldito, ¿no? Ya un pozolito, caldito de pollo, caldito de res, una sopa aguada, algo por el estilo, frijolitos de la olla, ¿cómo de que no? Bueno, son las 2:48 y yo pues simplemente le digo a usted muchas gracias por habernos acompañado. Muy buen fin de semana, se van a quedar a continuación con Yeyo Rodríguez aquí nomás, en La Mejor, perdón, con Jackie Ocio, se van a quedar con Jackie Ocio a continuación. Y el día lunes estaría con ustedes por acá de regreso por ahí de las 5 de la mañana para llevarlos a través del fascinante mundo de la música campirana junto con Melesio Jiménez. Pásela muy bien.

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0: Sí. Esa mera soy yo. Hijos míos, ¿cómo están? Qué gusto saludarlos. Hola, hola, a las 3 de la tarde con 5 minutos. ¿Qué dije? ¡Hombre! Aquí estamos ya listos de aquí hasta las 7 de la tarde actualizándolos de lo que está sucediendo el día de hoy. Bendito sea Dios que está lloviendo. Agradezco a la vida, a la naturaleza que llueve. ¡Qué rico, qué rico! Espero que usted disfrute de este clima y no nos quejemos. Disfrutemos de la lluvia y si ya usted... Mira, no estamos en una zona tan arriesgada. Desde mi punto de vista, o sea, sí está haciendo airecito, está lloviendo, está tranquilo, está desahogando, ¿verdad? No estamos en la costa en cual sí correríamos más peligro. Y les mandamos un abrazo a la gente que ya se resguardó y que está en un lugar seguro. Y que esto pasará, ¿verdad? Es la naturaleza y no podemos más que prevenir. Así es que si, haga caso a las autoridades, a las cuentas oficiales, ¿verdad? De las autoridades, en este caso Protección Civil del Estado. Para que usted sepa, Max Cortés ha estado enviando información, cualquier actualización se las comparto en el transcurso que estemos aquí hasta las 7, para estar en la misma sintonía. ¿A qué va? Por lo pronto, disfrutemos de la música, de relajarnos ya, tenemos que trabajar desde muy temprano, la mayoría salieron ya en este horario, vespertino, rico, sabroso, a disfrutar a los que van a tratar de seguir chambeando, enhorabuena, y si no se puede por las condiciones del clima, pues ya se podrá, mañana se reanuda, ¿verdad? Y vamos a darle. También es bueno que descansen, porque el cuerpo y el alma y la mente lo pide, ¿verdad? No exageremos. Vida solo hay una, chambas muchas. Hasta este momento allá afuera, 24 grados centígrados es lo que nos está acompañando. ¡Qué rico! Así va a estar, llueve, llueve, se quita, llueve, llueve, llueve, llueve, todo lo que resta de la noche. Por lo pronto, tome sus precauciones, si no tiene nada que hacer en la calle, al menos ir a surtir alguno, pues, a la cena para pasarla a gusto y seguir escuchándola mejor y mantenerlos informados. Recordemos, aquí voy a estar, cualquier actualización se las comparto, durante el programa, ¿va? Es sábado desatado, tenemos que complacerlos, por supuesto, ya sabe que la música aquí nos va a estar acompañando. Les mandamos un abrazo fuerte a la gente de la Unión Americana, allá en Florida, que allá ya este otro fenómeno natural llamado huracán Isaías, tocó tierra allá en Florida ayer en la noche, ayer, viernes. Y pues bueno, ya sabemos que pues lo material de algún modo... Esperemos que nuestros paisanos estén por allá muy bien, amigos y familia y conocidos, ¿por qué no?, en Florida. Y aquí estamos bien, estamos previniendo y queremos que la música no pare. Que nos acompañe, ¿ya comió?, ¿ya preparó?, ¿qué hizo?, ¿hoy sí hizo caldito o qué hizo?, ¿pozole se acabó bien pronto o le quedó pozole?, pues para echar grito, ¿no?, que quedó pozole. ¿Qué va a comer el día de hoy? Ya comió apenas, no le dio flojera de levantarse con tan rico clima. Unos frijolitos de la olla, ¿cómo se dice? Sí, caldito, chilayo, albóndigas, caldo de res. No sé qué más se les haya antojado, unos buenos chicharrones, por supuesto. O qué sé yo, ¿qué es que hizo? Presúmame. En esta bonita tarde. Gracias por estarnos acompañando. Los voy a leer y escuchar. 312-31-3-1080 en el WhatsApp. Voy a ir a una pausa. Voy a un corte comercial. Son las 3 de la tarde con 9. Corte comercial y volvemos.
1: Iniciamos corte comercial. Regresamos. Son las 3 con 9 minutos.
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1: Las 3 de la tarde con 17 minutos. Gracias por estarnos acompañando. Gracias al buen Carlos Dueñas por estarnos escuchando. Ya pidió su canción y ya está siendo complacido. Se llama Duele el amor, son los Alegres de la Sierra.

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1: Son las 3 con 21 minutos.
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7: ¿Qué pasaría si la tierra bajo tus pies temblara dos veces en menos de un minuto? Eso ocurrió el 24 de junio en el norte de Venezuela, 6:04 p.m. Sismo de 7.2. Treinta y nueve segundos después, otro de 7.5, más fuerte, sin tiempo para bajar unas escaleras.
8: 5:33 p.m, presten mucha atención porque hace pocos minutos se registró un sismo con epicentro en Morón, en Venezuela, que se sintió también aquí del lado colombiano.
7: Al día siguiente, el conteo. Casi 200 personas fallecidas, más de 1,500 heridas, 250 edificios dañados. Los sismólogos le llaman doble evento sísmico. Dos sismos de magnitud parecida, separados por segundos. Prácticamente en el mismo punto. El Servicio Geológico de Estados Unidos reportó que la potencia indica una interacción compleja de rupturas bajo la superficie. Y hay otro riesgo añadido. Sismos de esta magnitud cerca de la costa pueden detonar tsunamis, olas que viajan a la velocidad de un avión. La zona no es nueva en esto. Desde 1900, cinco sismos mayores a 7 han sacudido el norte de Venezuela. El epicentro fue al sureste de Yumare, justo donde empuja

porque tiembla. Mira un mapa mundi. África y Sudamérica encajan como piezas de rompecabezas. Eso notó Alfred Wegener hace más de un siglo. Propuso que todos los continentes alguna vez estuvieron pegados en uno solo, Pangea. Lo criticaron. ¿Qué fuerza podía mover masas de roca tan grandes? La respuesta estaba adentro de la Tierra. El calor del interior genera corrientes en el manto que empujan las placas. Se mueven centímetros por año. Lento, pero cuando la tensión acumulada se libera de golpe, tiembla. Ahora bien, el peligro principal no es el movimiento, sino el estado de las construcciones. La ciencia ya sabe dónde tiembla. Lo que no puede decir es cuándo ni con qué fuerza. Por eso construir bien marca la diferencia. Viviendas, puentes, tuberías de agua, todo pensado con normas que soporten. En una región sísmica, hasta cómo trazas las tuberías de agua o las líneas eléctricas puede hacer la diferencia entre un daño reparable y una emergencia. Revisar lo que ya está construido, reforzar, planificar con criterio sísmico. Eso también salva vidas. En México lo vivimos en 1986

0: guión de Leonardo Santiago con información del portal Ciencia UNAM. Les saluda Mónica Genis.
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4: Tenemos corte comercial. 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Y regresamos con más música. No le cambien. Ven nomás la otra.

0: Escuchamos a los guapos de Alfredo Olivas y Eden Muñoz. Recuerdos en común. Uy, Dios de mi vida, qué canción. Respiro profundo. Vamos a ver qué dice mi compa. ¡Ay, don Hermes! ¿Qué dice Hermes?
1: Hermosa, ya que oso. Hola. Buenas tardes. Aquí nomás la 92.5, la mejor.
0: Qué gusto, qué
1: por
0: gusto.
1: Por ahí a ver si complaces con la melodía de esa triste guitarra. Por ahí para recordar la juventud. Gracias, buenas tardes, preciosa. Y sigue con tu sonrisa hermosa.
0: Gracias. Eso doy. Con Emanuel, ¿verdad? Mi Hermes, gracias a ti, no, qué gusto. Buenas tardes, Caldito de Chacales dice, ¡ay, gracias por compartir, Caldito de Chacales! Le voy a hacer

bien sincera, no los he probado, pero dicen que saben muy ricos. Provechito. Qué gusto, qué paz, qué ganas de comer, ¿verdad? Es que no sé, no, hay cosas que no me he atrevido tanto, o sea, pachacal es uno. Un chacal que tuve, pero ese es otro tipo de chacal. ¿Cómo? No, siento, sí, ya los probé. Ese chacal del malo, el que usted preparó es chacal del bueno. Mami, con este rico clima para estar bien a gusto, dice, ponte una canción de los Suerte Tenido. Te la busco regresando del corte, ¿va? Y con muchísimo gusto te complacemos. A mí, está hablando de chacal, es cierto. A mi preciosa güerita, Alice Preciosa, que está en recuperación, le mando un abrazo fuerte y ay no, ¿qué es lo que te digo? Vamos a decirnos una limpia preciosa, una limpia con un huevo para que ya se nos pase esa rachita. ¿Vas a estar bien? Saludos a Don Benny. Don Benny, ¿cómo está? ¿Qué dice el clima? ¿Le gusta? ¿Le gusta? Preciosa, que estés muy bien. Te mando un abrazote. Ahorita te mando una rolita para que no te duela tanto. Para que no te duela tanto. Es más, hasta se te va a pasar el dolor. Mira, un shot de esos acá bien sabrosos de los... Dijera mi compa Cristian Nodal, un aguardiente para acá. Sabroso. Un buen mezcal para que se te quite ahí el dolor. Vamos con esa triste guitarra para mi compa Hermes. Espero si es verdad. Gracias. Aquí estamos, 3:33, es sábado desatado.

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1: Tenemos corte comercial y regresamos.
0: Son las 3 con 38 minutos.
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15: Dios sea con nosotros hoy, mañana y siempre. Reciban todos la bendición de los grandes espíritus del bien, sobre todo la de nuestro Señor Jesucristo. Con el favor de Dios y la amable atención de todos ustedes, una vez más llego hasta sus hogares a través de las ondas hercianas de esta potente emisora. Amables hermanos, amables oyentes, hoy iniciamos un nuevo día. Hoy iniciamos nueva experiencia, nuevo conocimiento que podemos captar a través de nuestra vista, a través de nuestros sentidos. Y nos damos cuenta quiénes han fracasado y quiénes han triunfado. Y muchos dicen, por más que trato de hacer la cosa bien, me sale mal. Por más que trato de unirme a las demás personas, me rechazan. ¿Qué es lo que sucede? Mis negocios cada día van de reversa. Retrocedo en todo. ¿Por qué esta situación? Pues resulta, queridos amigos, queridos hermanos, que hay que detenerse a pensar y saber que estamos viviendo época en que este mundo está muy convulsionado, donde existe mucho la envidia, la traición, la maldad, el antagonismo entre los seres humanos. Y usted, que en este momento inicia un nuevo día, una nueva semana, un nuevo mes, un nuevo conocimiento, debe meditar y darse cuenta cómo están sucediendo las cosas que le pasan a usted. Y si no son normales, resulta que usted está caminando un camino equivocado, está caminando por un camino oscuro y necesita una luz que le ilumine el camino para usted seguir adelante. Necesita una persona con conocimiento.
16: 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Por eso hay veces usted viene y no me encuentra, porque no crea usted que puedo atender el mismo día en todos estos lugares. Pero hay personas con conocimiento y capacidad, por eso hemos durado tantos años en toda esta zona y no hemos tenido problema con nadie. Solo queremos que usted comprenda que si existe la luz, existe la oscuridad. Si existe el bien, existe la maldad. ¿Por qué se cruza usted de brazos? Hoy ha comprendido que toda su vida la ha pasado ahí en ese negocio, luchando, levantándose tempranito, únicamente para estar cansado. Y usted se da cuenta que aquel otro negocio está vendiendo, porque hay personas precavidas. Usted mira en cualquier negocio y allí hay una repisa con un cuadro preferido, una mata de sábila o una veladora prendida. Hay que ser místico y comprender que estamos viviendo en un planeta lleno de misterio, gente mala, gente egoísta, envidiosa, y a esto nos hemos dedicado, para ayudarle a usted, señora, a usted, caballero, que allí se encuentra con la mano atada y la mente que no sabe pensar.
17: Y la primera carta que posa en mi mano viene marcada con el seudónimo La Novia Desesperada. Dice la carta: maestro, le escribo esta carta porque me gusta mucho su programa y tengo fe en usted. También deseo que se encuentre gozando de buena salud. Profesor, quisiera que con su sabiduría me aconseje sobre mi problema. Hace unos años conocí a un hombre con quien estuve relaciones durante un año y rompimos porque descubrí que tenía una mujer con dos hijos. Él es 7 años mayor que yo y el caso es que después de 3 meses de separación estaba tan desesperada que fui a buscarlo. Me aceptó pero me rechaza cuando quiere. Yo lo amo y creo que no podría vivir sin él. Mi familia dice que algo malo me está haciendo porque lloro por él y por las noches me desespero y corro a buscarlo. No sé qué tengo y por eso le escribo para que me diga qué me pasa. La novia desesperada firma la carta. Amiga novia desesperada, mucha atención, debo decirle con toda claridad que Darío, el hombre de quien está usted enamorada, la consiguió con ventaja y le tiene hecho un trabajo para que usted esté desesperada por él. Por eso no tiene control sobre usted. Su familia tiene razón, ese hombre no le conviene. Sabiendo que es casado y con hijo, si usted no estuviera bajo los influjos del mal que él le ha hecho, ya lo habría dejado. Pero esa fuerza no se lo permite. Debo aconsejarte también que cuando vaya a su casa, en la habitación que usan en el último cajón de la mesa de noche, debajo de unos libros de magia negra, encontrará su fotografía clavada con varios alfileres y detrás 3 cruces pintadas con varios símbolos que tienen el poder de someterla bajo su voluntad. Saque la foto, destrúyala y quémela para evitar ser víctima de un mal similar. Consiga un talismán cosmomagnético de 7 metales, el cual llevándolo con fe al lado izquierdo impedirá que nadie le haga ninguna clase de mal. Es el consejo sincero y honesto que te da tu servidor. Gracias por tu carta y que Dios te bendiga.
15: Dice esta: hermanos, yo soy maestra de secundaria, pero resulta que mi esposo me estaba engañando con mi prima. Como él trabaja en el rancho y yo me iba a mi trabajo, nunca tomé en cuenta de que él estaba enamorado de mi prima. Y mi prima me pidió trabajo en la casa y yo le di trabajo. Pero un día noté algo sospechoso y cuando me regresé, efectivamente estaban en mi recámara. Decidí separarme de mi esposo, pero luego la familia de él, la familia mía, comenzaron a aconsejarnos y me arrepentí. Las cosas siguieron marchando igual, aunque con un poco de desconfianza. Pues ahora resulta que me dice que tiene a una mujer embarazada. No encuentro qué hacer y estoy a punto de volverme loca. Me duele mucho la cabeza, no tengo concentración y me encuentro desesperada. Al escuchar su programa, quiero que usted me diga qué puedo hacer, qué es lo que debo hacer, si separarme de él o seguir al lado de él. Y si es cierto que tiene a esta persona embarazada, definitivamente voy a tener que separarme, aunque me duele por mis hijos. Le retorno el saludo y le comunico lo siguiente. Nosotros le hicimos un estudio muy profundo a su correspondencia y basándonos en las ciencias ocultas, la que dominamos a la perfección, pude comprobar que no es cierto lo de esta mujer. Ella le dijo a él que está embarazada de él únicamente para comprometerlo y obligarlo a que le dé dinero. Pero no es cierto. Sí, es verdad, él tuvo una relación con ella en 2 ocasiones, pero luego él se distanció de ella por temor a tener problemas con usted. Estos dolores de cabeza y todo lo que usted me comenta en la correspondencia es porque esta mujer está haciendo porquerías para que usted y su esposo se separen, para ella atraparlo. Es una persona de mala costumbre y que le practica la magia negra. Tenga mucho cuidado usted. Si usted quiere que la paz y la tranquilidad llegue a su casa, acérquese a mi domicilio, venga, y al venir traiga un envase pequeño para que lleve la esencia de la violeta africana. Venga, tráigame aquí también 9 pedacitos de tela rojo, blanco y amarillo. Va a cortar 9 pedacitos, 3, 3 y 3. Una copia de una foto de él y 3 agujas de coser. Le voy a devolver la felicidad y la tranquilidad, ya que tanto usted se la merece y sus hijos la necesitan. No abandone el hogar, porque él está pensando únicamente por él, pero no ha pensado por usted y por sus hijos. Entonces, usted debe de pensar en que si abandonan a sus hijos los dos, se van a traumar, no van a poder adelantar en la escuela y van a tener una serie de contratiempos que va a ser demasiado tarde para arrepentirse. Venga tiempo, yo le voy a ayudar en esa situación tan difícil que se le ha presentado y verá que en corto tiempo lo vamos a aquietar. Gracias, muchas gracias por su carta y la espero cuando lo crea usted conveniente.
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15: Tengo otra carta en mis manos y dice esta: hermano, lea mi correspondencia detenidamente. Estoy desesperada por la situación en que estoy viviendo. Me casé cuando tenía 19 años y me separé de mi esposo a los 22. Luego duré un año y medio soltera y me junté con otra persona y mi matrimonio únicamente duró 7 meses. Luego me junté con un señor viudo y cuando llegué a vivir con él, no le pareció a su hermano de que yo fuera la pareja de su otro hermano. Pues descaradamente esta persona me echó de su casa como si yo hubiese sido un animal. Ahora se me presenta la oportunidad de un nuevo enamorado y tengo temor de que suceda lo mismo. Por favor, dígame qué es lo que está sucediendo y por qué yo he tenido tan mala suerte. Le retorno el saludo y le comunico lo siguiente. Hace mucho tiempo, querida amiga, que una tía suya fue a vivir con ustedes allí y tu mamá la echó de la casa, a tu tía Betty, doña Beatriz, tu tía. Tu mamá la echó de la casa y ella se fue muy enojada porque la discusión fue contigo. Y ella dijo, jamás se va a casar mi sobrina. Y mandó a hacer un trabajo donde una bruja, en nombre de tus sentidos y tus pensamientos, haciéndote rezar tu cuerpo con una muñeca vestida con trapo de difunto y alumbrándote con cabos de vela recogidos en el Campo Santo. Toda esta porquería fue hecha allí hace varios tiempos, varios años, en la casa de esta bruja. Y por eso es que tú no puedes tener felicidad ni tranquilidad en el noviazgo ni en el matrimonio. Usted necesita unos antídotos para su cuerpo, para así retirar esa racha de mala suerte, esa sombra que la persigue a usted. No debe desesperarse. Este hombre que anda enamorado de usted es el hombre que la va a hacer feliz a usted. Pero debe usted alejar esta racha de mala suerte que tiene como fin destruir su felicidad. Gracias. Muchas gracias por su carta y le espero. Al venir, traiga ruda, traiga albahaca y un poco de alcohol de 96 grados. Aquí, por medio de un ritual sagrado, voy a despojar de su cuerpo esa racha de mala suerte que tanto tiempo te acompaña.
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0: Escuchamos a la banda El Recodo, se llama, bueno, fue un popurrí dedicado al Divo, por supuesto, las 4:12, tenemos que ir a un corte comercial y regresamos con más. ¿Qué canción va a querer usted? Don Please, ¿dónde anda? ¿Cómo está la situación, amigos de la fiebre amarilla por allá? ¿Siguen laborando? Algunos ya se fueron a descansar, las rutas, cuéntenme qué está pasando. Hay mucha información, pero necesito actualizarla, son las 4:00 p.m. ya, ahorita vamos a ver qué está pasando. Si alguien sabe qué pasó acá en el trapiche, compártalo, por favor. Queremos información de allá afuera, ¿verdad? Ahorita Max, ahorita esperemos que nos actualice la información nuestro compañero Max Cortés en un momento más. Dice, hola guapa, soy Marisol de Tecomán, ponte una canción de Maricel, ando haciendo quehacer desde el centro de Tecomán. ¿Cómo están allá en el centro de Tecomán, preciosa? Ahorita te mando algo de Maricela, ¿cuál quieres? ¿La que caiga o acá una sabrosona? Para que más rápido te apures. Mami, buenas tardes, ¿cómo estás? Vamos a Liber, vamos a salir a las 4, una rolita, ¿cómo no? Palomita mensajera y una guitarra. Pues, claro, don Héctor, ya sabe. Aquí todo se puede. ¡Qué milagroso, mi César! Mira, manda fotito, o sea, el problema... ¡Ay, qué rico! ¡Hola!
1: Mami. ¿Qué vale? Sí, la 92.5.
0: Thank you very much.
1: Ay, a ver, mandando saludos desde la Colonia Liberación, la familia Romero.
0: ¿Qué dice la Romero familia Quieres? Romero?
1: Aquí ahí se te puede poner una canción sonora y sus ojos negros. Saludos, cuídate mucho, gustas un taquito, vente. Ahí estamos al pie del cañón, saludos.
0: Chulada. Taquito de caldito, ¿qué viene siendo? ¿Birriecita? ¡Ay, qué rico! Vamos a ir al corte comercial y regresamos con música y más información, ¿va?
2: Son las 4:14.
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Oigan, gracias. Ya actualizamos información sobre el accidente en el Trapiche. Sí, hubo un accidente. Gracias por compartir por acá, mi buen cachorro. Un incendio de un vehículo a la altura del Trapiche, municipio de Cuauhtémoc. Se incendió el automóvil. Pues ya se encuentran los bomberos y corporaciones de seguridad, ¿verdad? Atendiendo esta emergencia. Así es que si va para, circule con cuidado, por favor. Repetimos, si no hay necesidad de que usted salga a carretera o a la calle y más hacia Tecomán, no vaya, porque lo van a regresar, y evite congestionarse, evite un accidente. Es mucha la lluvia desde ayer en la madrugada. Deslaves, eso está a la orden del día. En muchos lugares se suspendieron actividades, tanto en tiendas departamentales, muchos lugares, y pues están cuidando y resguardando la seguridad tanto de los empleados como del todo mundo, ¿verdad? Así es que agradecemos que tengan esa consideración. Estoy esperando actualización de mi compañero Max Cortés para poder compartírselas, ¿va? Por lo pronto, maneje con mucha precaución si la necesidad es mucha de tener que salir, y tranquilos, o sea, simplemente queremos que estén bien, ¿verdad? ¿Qué hubo, mi Pancho Ruiz? ¿Cómo está? Desde la Fobiste. Algo de Vicente Fernández, con gusto, buenas tardes, ahorita te la mando. Tenemos varias rolitas pedidas. ¡Eso, preciosa! ¡Hasta Tecomán! ¿En qué parte vas? ¿En los trastes o en la sacudida? Saludos a mi amiga que anda lavando. A Lupita, que anda lave y lave. Y pues también está lloviendo allá en Ciudad Guzmán. Así es que, Lero, ¿para qué lavas, mija? Pérese que salga el señor sol. vámonos con John Sebastián y en lo que voy por sus rolitas. Hoy.

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1: Son las 4 con 24 minutos.
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0: Son las 4:35.
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Gracias, Lenín. Las 4:41, 4:41. Acabo de salir al balcón que tengo aquí a unos metros de mí. Aquí en la zona centro paró un poquito el chipi chipi. No sé para sus colonias. Esté igual. Ahorita vamos a ver qué actualización tenemos, ¿va? Repito, no se deje guiar por cualquier cosa. Váyase a la información oficial de Comisión Nacional de Protección Civil. Protección Civil del Estado de Colima. Es lo que están avisando. Manzanillo, ya esperemos que ya están todos resguardados. Todos están en un lugar seguro. Los alcanzaron a evacuar y espero que hagan caso. No falta el ocurrente, ¿verdad? Que sale a grabar a ver qué alcanza. No, no hagan eso. De verdad, no expongan su... Ahorita los mayor riesgo es... Manzanillo, Tecomán, Cuyutlán, Armería, de ahí para arriba, pues todo lo que es la costa desde Michoacán hasta Jalisco. En Jalisco, repetimos, también les mandamos un abrazo a la gente del Cihuatlán, de la Manzanilla, del Aguacate, toda la costa de ahí hasta Vallarta está. Alcanzaron a, repito, a que la gente pudiera evacuar sus casas por el aumento de. Vivían cerca de ríos, de arroyos que podían derrumbarse, pero salirse, llenarse y demás. Pero hasta este momento, usted está aquí en Colima, Villa de Álvarez. Usted siga con sus actividades normales, eso sí, no salga a la calle, ¿verdad? No evite, pues es que los carros, o sea, lo que queremos es que usted cuide su vida. Se quiere tantito, quédese en su casa, le mantendremos informados. Repito, información oficial. Buenas tardes, Jackie, por acá, el Dogo Checo, ¿cómo estás? Gracias por la información, esperemos que no haya habido ninguna víctima más que pérdidas materiales con este accidente del trapiche. Este era el sentido Guadalajara, Colima, de allá para acá, para que usted tome sus precauciones. Repito, si alguien viene en carretera, dígale pues que despacito, nunca es tarde para llegar, a veces pues se tiene que manejar, pero bueno. Cambiando de tema, vámonos con más melodías, por supuesto, hay muchas pedidas, tengo... ponte una canción de Los Temerarios, buenas tardes. Ya tengo, hombre, un montón de Temerarios que me han pedido. Por ahí ya tengo otra pedida. Algo de Laurita Garza nos pidieron por acá. No hay novedad, amores. Tengo varias pedidas, muchas. Viene La Arrolladora, con perdona mi franqueza, que van a estar próximamente en el palenque de la feria. Acá ya, preciosos de La Arrolladora, todavía me acuerdo. Uf, La Arrolladora. Vámonos, oye, esta canción la vamos a mandar hasta Washington. Así voy a decir, hasta Washington. Con un besote para ese muchachote que nos está escuchando. Que quería una rolita porque espero ya esté descansando de una larga jornada de trabajo. Le mando otro besote para que se le quite y se tenga un bonito sábado. Un abrazo porque está haciendo

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1: Son las 4 con 51 minutos.
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2: 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Las 4:53, continuamos con más.
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2: Regresamos del corte comercial y tenemos más música. No le cambies. Llega don Vicente Fernández. Se llama Es Hora de Partir. 6 minutos y las 5.

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1: La tranquilidad me da pendiente, fíjese. Me da pendiente. Oigan, seguimos, les damos la bienvenida a las 5 de la tarde y ya espero que haya comido rico y esté en casa descansado, dice mi compa, bien empiernado, mami, este rico clima. Claro, yo estuviera empiernada de mi hijo ahorita dormido, sin gusto viendo sus películas favoritas. Pero pues no, hay que chambear. ¿Y lo que creen? Ya faltan para saberlo, yo se los voy a chismear. Me voy de vacaciones ya la siguiente semana. Bendito sea Dios, me voy a vacaciones, me voy a descanso y a desconectarme un ratito. Sí, la neta, sí me hace falta, la neta. Acá entre nos, dijera don Vicente Fernández, quiero que sepa la verdad. Por acá, ¿dónde anda? Ah, déjenme mandar estos. ¿Qué pasó, mi buen César? Buenas tardes, Jackie. No sabrás si las rutas están pasando, si las detuvieron por el huracán. ¿Me podrías complacer con una canción de Vicente Fernández? Amigos, don Héctor, ¿qué pasó con las rutas? ¿Alguien sabe? No supe, la verdad. Como no me vine en ruta porque ya estaba chip muy reciecito cuando yo salí de casa. No hay rutas, dice mi buen cachorro. Gracias, cachorro. Tú eres nuestro reportero número one. Que no hay rutas, comadre. Por eso les preguntaba a los de la fiebre amarilla si seguían laborando. ¿Quién se quedó laborando? Nuestros Didis, Ubers, transportes selectos, si andan chambeando, también se descansan. Échenle un pitazo, pues, para saber en qué me voy. Me voy a ir caminando, no traigo sombrilla, espero que no llueva cuando me salga. Ahí me voy por la sombrita. No es cierto, tengo que ir a otro mandado, pero me tengo que ir pronto. Pero no hay rutas, dice el buen cachorro Sánchez por acá. Muchas gracias, negativo, gracias. ¿Los de fiebre amarilla van a andar ahí o no? Para saber, ¿verdad? No sé qué tan lejos estés, preciosa. Nos mandan una fotito. Suspensión del transporte público. Ante las condiciones climáticas y condiciones generadas por el huracán, el Comité Estatal de Emergencias determinó suspender de manera temporal el servicio de transporte público en el estado de Colima a partir de la una. Hoy sábado, hasta nuevo aviso. Por su seguridad, quédate en casa y evita traslados sin... Exactamente, dijera un compa. Exactamente. No hay necesidad de andar en la calle. Yo sé que muchos tenemos que chambear, yo lo sé. Soy Rafa, ¿cómo estás, Rafa? Muchas gracias, muy amable. Yo sé que muchos están chambeando y pues no va a quedar de otra más que o pedir un Nuestra Fiebre Amarilla Rescate, o un Didi, un Uber o un transporte selecto. ¿Quién anda chambeando? Repórtese para saber. ¿Quién anda disponible? ¡Hola! ¿Hola?
2: Aquí andamos, mami, aquí andamos, laborando la fiebre amarilla, 100%. Aquí andamos por Villaflores.
1: ¡Eso, mi fiebre amarilla! Fiebre amarilla levantando la mano. Gracias, 2241. Gracias, gracias. Aquí presente también, mira, ¿qué hubo? Aquí andamos, no rajamos. ¿Qué haría el pueblo sin nosotros? ¿Pero tú qué eres? ¿Eres chofer también? ¿Cachorro? ¡Ay, pues ya hubieses empezado! ETX, ¿ya ven? ¡Sí hay TX! Échenles un telefonazo, ahí andan listos y preparados. El Tazo Dorado dice, ¿te llamas el Tazo Dorado? ¿O esa canción quieres? ¡Avíese! ¡Yo! ¡Vámonos con más música! Déjenme poner esto de los... ¡Ah, no, esta está buena, mira! Desde hace rato me la pidieron, ahí a ver a qué horas la pones, Jacqueline, ya. Más melodías pedidas, ¿cuál vas a querer tú? Es sábado desatado con Jackie Ocio.

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1: Son las 5 con 7 minutos.
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compa Fer Alcaraz y a todos sus compañeros de recolección que al ratito van a ir a la chamba. A ver qué tal. Un abrazo, mi Fer. Llega el señor Pancho Barraza, las 5:17.

0: 5:23, tenemos un corte comercial y regresamos.
1: Son 5:23.
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mucha música sabrosa. Hoy nomás, ¿quién pide esas rolas? Si yo fuera él, a las 5 de la tarde con 31 minutos, aquí sigo, dice, aquí andamos, Didi. ¿Cómo estás, amigo Didi? ¿Qué te vamos a mandar? ¿Qué te ponemos?

0: Aquí seguimos con los... Sí, con la buena música, por supuesto. Dice que de las que estoy poco hombre y novia me falta, fíjese bien. Me pidieron amores fingidos. Me pidieron no hay novedad. Me pidieron te quiero mucho. Ay, muchas gracias. Así que no, eso no. Hay mucha rola pedida todavía, ¿eh? Gracias por estar acá, el buen... Ay, déjeme acordarme cómo se llama nuestro amigo. El buen Carlos Dueñas también nos pidió una rolita. Ah, don Jesús, que ya tiene luz otra vez. Besos y copas, sí es cierto, me falta esa. Frío de ausencia por acá para don Carlos. Dice por acá, todo normal. Hasta ahorita nomás es tener precaución al manejar con los baches. Se está quedando un poquito sola la ciudad. Ya cerraron algunos, repito, tiendas grandes, departamentales, vaya. Sí, estaba mirando que algunos ya cerraron. Después de las 5 cerraban actividades. Fíjense que me salí a ver al balcón y vi algo bien curioso. Yo tengo vista hacia el sur, hacia unos cerros que están aquí derecho, unas montañas preciosas, unas nubosidades tipo cortinita. Así como si fuera lluvia, pero no sé qué era. Así era, pero bien, un fenómeno precioso allá en las nubes. De allá hacia el sur, allá de aquel lado. ¿Qué será? No sé. Pero bueno, ya aquí en la zona centro empezó otra vez el aire, se había mantenido tranquilo. Y ya empezó el chipi-chipi otra vez. Estoy viendo por mi ventana, por eso se escucha así que me muevo. El chipi-chipi ya empezó por la zona centro y el airecito otra vez. La información directamente dice que máxima advertencia, esto ya es en la costa de Manzanillo, Tecomán, todo lo que es la costa, ya están en rojo, en alerta roja. Les invitan que no arriesguen su vida, no salgan a la calle si no es necesario, no cruzar ríos ni arroyos, ni carreteras, por supuesto. Por favor, si empiezan las ráfagas de viento, están violentas allá, ¿eh? Por favor, y si ya está en un lugar seguro, ahí quédese. Lo material de algún modo yo sé que cuesta, ¿verdad? Pero, por favor, esperemos que no pase a más y que pronto se debilite este huracán. Así es que cualquier información, ahorita estoy esperando información de mi compañero Max Cortés para con mucho gusto compartírselas a ustedes. Así es que un abrazo a la gente de la costa, que es la que va a estar un poquito más afectada en cuestión de los vientos y la lluvia. Ahorita veremos qué sucede aquí estamos más arriba, pues. Vámonos, dice por acá, ni parientes somos. Ah, ¿cómo no, mijo? Ahorita se la busco. Una cumbia para los de Coqui. ¿Qué cumbia quieres? Mira, tenemos cumbia para escoger. Una cumbia. Le pongo aquí cumbia, me dice cumbia de acordeón. Cumbia... Fíjate, porque es que no miento. Cumbia azul, cumbia árabe, cumbia caliente, cumbia con la luna, cumbia con ópera, cumbia cuarentona, cumbia de la paloma, la cumbia de la cobra, la cumbia de la vaca, la cumbia de los pajaritos, la cumbia del conejito, la cumbia del grillo, la cumbia del indio, la cumbia del río. ¿Cuál quieres, compadre? Cumbia del guarache, la cumbia macabra, dice la cumbia. ¿Cuál quieres? Aquí hay que aventar para arriba, hasta Coqui. ¿Cómo está, gente bonita de Coquimatlán? A los amigos panaderos que hicieron panes, pero ya han acabado su venta el día de hoy por este clima precioso. Buenas tardes, ¿cómo estás? Buenas y lluviosas tardes. Saludos para Alex Bombero Gaitán, de parte de Don Extintor. Una rolita, ya. Ahorita se las mando, muchachos. Ya la mandamos a hacer, pues la volvemos a poner. Dejen mirar el corte comercial y regreso, ¿ok?
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0: Son las 5 con 38 minutos.
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0: Comenzamos a banda pelillos con frío de ausencia. 6:10 p.m. tenemos corte comercial.
1: Son las 5:49.
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Oigan, 6:06 p.m. Fíjate que estábamos navegando por aquí y estas palabras son bien ciertas, fíjese bien. Dice, muchos nos preguntamos, y esto fue hace 7 horas, esto fue tomado de la red, ¿por qué hay tanta calma si existe un aviso de emergencia de la llegada de un huracán? Pues miren, vamos a aprender. Si hoy en los municipios que se encuentran en todas las zonas costeras, en Nayarit, Jalisco, Colima y Michoacán, se siente todo tranquilo y muy relajado. Eso fue en la mañana, ¿eh? Que no hay aire porque los árboles no se mueven, poquita lluvia, y no deja de llover, y luego deja de llover. Pero aún así sigue el aviso de la llegada de un huracán. No, no es que el huracán ya se fue, es que toda la calma que avisa que ya viene. Te explico. El huracán en este momento está absorbiendo o literalmente chupando todo el aire. O sea, imagínate, este huracán es como una gigantesca aspiradora. Entonces, en este momento está jalando todo el aire y la humedad a su alrededor hacia su centro, o sea, hacia el ojo del huracán. Pero al hacer esto, deja todo a todo su alrededor sin viento, y es una calma que en este momento pues se sintió, ¿verdad? O sea, es decir, una falsa calma antes de la llegada del huracán. Así que familia, la calma previa que estamos sintiendo, que se sintió en el transcurso de hace unas horas, puede durar horas y esta es la señal que el huracán ya está cada vez más cerca. No sé si te tocó de escuchar, aparte de chismes, de algunos pescadores o personas que viven cerca de las costas que dicen, cuando veas que el mar se queda como espejo y no vuela ni una gaviota, es cuando te tienes que poner a orar. Hoy te invito a que si tú vives o estás en un lugar seguro, seamos empáticos y que el amor entre nuestros hermanos mexicanos nos una en uno mismo, en un mismo sentir. Y aquí no importa la religión que seas, aquí lo que importa es la oración o el rezo que hagas pidiendo por ti, por tu familia y por todos, ¿verdad? Si tú vives en una zona, tú sabes que es de riesgo, un lugar que no te sientes seguro, es momento de que no te arriesgues ni pongas en riesgo tu vida ni la de los tuyos. Eso dependerá de la respuesta que obtengas de tus futuras acciones y decisiones a tiempo. Así es que no se los dejemos todo a Dios, por supuesto. Esto también es de decisiones. Acabo de ver un video hablando de esto de una persona inconsciente que la tuvieron que detener la policía allá en Manzanillo porque está avisando, se están diciendo que no pueden ingresar. Era una mujer, si no me equivoco. Yo creo que no andaba en sus 5 sentidos. Y ¿por qué te arriesgas? ¿Por qué arriesgar su vida y arriesgarla por quererla salvar, no? Entonces, no hagan eso. No se sientan inmortales porque no lo somos. Así es que esperemos que no sea tan grave y que toda la gente esté en un lugar seguro, las que corren más riesgo. Y cualquier cosa, se dice que llamar al 911 para cualquier emergencia, ¿ok? Así es que la calma ya pasó. Los vientos podrían comenzar a las 2 de la mañana, o sea, hacen unas horas más. Así es que Simón, le hicieron, oigan, de hecho, hablando de Simón, hay una canción del Gran Varón, de la Sonora Caliente, que la canta. Hoy la Sonora Caliente se iba a presentar en Ciudad Guzmán, en el Teatro de la Feria, está la feria en Ciudad Guzmán, y les hicieron se hizo viral un video de que viene Simón y pues empiezan a bailar, ¿no? Es más, ahorita voy a poner el Gran Varón. Y pues Jorge Amaral, dueño de esta agrupación, pues lo comparte, ¿no? Iban a estar hoy, se pospone la fecha, porque pues no podemos estar al aire libre. Y recuerden que pues hay que cuidarnos, ¿va? Ya habrá un momento, ya se podrá divertirse uno con la feria y adelante. Y no nomás allá en Guzmán, sino aquí. Así es que todo va a pasar, todo va a estar padre y a cuidarnos, ¿va? Tomado hace 2 minutos un video. ¿En dónde, compadre? ¿En dónde? ¿En dónde ese video? Déjame lo escucho porque... Sí, sí, sí. Empieza. Se calmó un ratito y les dije, está calmado. Y ya vuelve otra vez. Y así. Bueno, está potente. Gracias a ti, amigo Didi, por estarnos escuchando. Dice... ¿Vamos a la música? ¿Cómo no? Hoy. Ya me vi en el palenque de la feria. Está tapado, no hay bronca. Cantando calidad y cantidad. ¡Ay! Regreso con más.

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